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Sí, un poco de dolor no perjudica. ¿Ya me entendéis? Además, llevar cuchillos sería una buena idea. Grandes, unos de la hostia. De esos para despellejar cocodrilos. Los cuchillos van bien porque no hacen nada de ruido. Y cuanto menos hagan, más podremos utilizarlos. Los machacaremos. Y sabrán que somos serios, preparados y profesionales.

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2: Un saludo grande y gordo a todos los radioescuchas de Sinchiric Ratia. Bueno, otro martes más. Nos situamos aquí en los estudios de Sinchiric Ratia para dar salida a todas las noticias que nos enviáis y algunas que vamos desgranando navegando por la red. Bueno, como todos ya estáis informados, el gobierno vuelve a sacrificar los alquileres indefinidos en un segundo decreto, anunciando también en las últimas declaraciones del presidente del gobierno nuevas elecciones para Navidades. Bueno, así con los ánimos en las calles, con las luchas contra los impuestos en las viviendas, recordamos que el gobierno resucita los decretos de vivienda para alargar el efecto del desahucio de Mari Carmen. Bueno, a raíz de esto, como ya os habréis enterado, en distintas ciudades del estado continúan las acampadas y las manifestaciones en pro de una vivienda digna. Bueno, sin ir más lejos, más de 100.000 personas se manifestaban en Barcelona por la vivienda y se liaba la cosa, se caliaba y se liaba los antidisturbios, como no, a hostias, ya que no saben hacer otras cosas. En vez de desalojar ancianas, podían ayudar a los que los de la ultraderecha no acampen a sus anchas por las calles repartiendo hostias. Ya que parece ser que las hostias es un artículo exclusivo de ellos.

Bueno, por otro lado, nos alegramos que han sido absueltos los 11 activistas del grupo ecologista Greenpeace que bloqueaban un buque de metano en el puerto de Sagunto. Bueno, esta información que la teníamos de hace algunos cursos parece ser que se ha acabado resolviendo en buen término. Bueno, recordar que estaban en riesgo de compadecer a 5 años de cárceles, de cárcel para cada uno, perdón. Una amplia información que tenemos del nuevo subcomandante mexicano, el insurgente Moisés. Recogemos las últimas declaraciones en transmisión en vivo de este 1 de octubre. Palabras de la comisión de la Sexta, subcomandante insurgente Moisés, y otras declaraciones de qué es lo que estaba ocurriendo con las desapariciones de miles de estudiantes, bueno, miles no, pero muchos estudiantes, entre otros en México, aparte de las de cientos de mujeres que desaparecen también a diario.

Recordamos también que siguen en prisión después de 7 meses los 4 integrantes de la flotilla. Que, como no, los europeos enseguida han salido de su confinamiento cuando han sido detenidos por el ejército de Israel. Pero estos 4 integrantes de esta flotilla, al ser tunecinos, parece ser que siguen en prisión después de varios meses de huelga de hambre y, como decimos, 7 meses encarcelados por ir a ayudar a Palestina. Bueno, todo este batiburrillo con un poquito de sal, un poquito de hierbabuena, 4 gotas de que nuestro alambique ya empieza a destilar, ya que estamos comenzando el cursito, y este gran alambique informativo que tenemos aquí en Sinchilic, gotita a gotita, nos va dando.

Bueno, en el fondo tenemos al gran Fela Kuti, Ransone Kuti y los África 70. Con este hombre negro llorando. Black Man Cry.

0: Bueno, relajar las nalgas.
1: Masaje tailandés activado.
0: 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Y mientras nos vamos metiendo en la vorágine de estos documentos informativos, hoy, ya que ya sabéis vosotros que somos muy aficionados al Festival de Montreux, hoy hemos vuelto a recuperar ese festival de 2023, de tres añitos, en el que Iggy Pop salía con esta energía en Montreux, como decíamos.

Bueno, y nos vamos a meter con estas melodías en la vorágine contrainformativa. Bueno, recordábamos ya de pasados programas el intento de desalojo de Mari Carmen, que al final tuvo lugar ya hace algunos días, y ha sido la mecha que parece ser que ha encendido las movilizaciones por el derecho a la vivienda que se están desarrollando en distintas ciudades del estado. Así tenemos este abanico, aparte de que haya encendido también y haya animado a Pedro Sánchez a anunciar elecciones. Así estamos todos con el culito tenso, no vaya a ser que la extrema derecha se nos cuele de mala manera. ¡Cuidadín! Bueno, recordad también que en todas estas movilizaciones se está recordando a los fascistas que toda esta gente también lucha contra el fascismo. Bueno, recordamos así también que Pedro Sánchez anunciaba un préstamo de 50.000 euros sin intereses para la primera vivienda, pero admite que no tiene mayoría para la prórroga automática otra vez. Esperamos que la extrema derecha tumbe este nuevo decreto y la situación de las personas a nivel de tener un refugio donde meterse quede como estamos ya acostumbrados. Bueno, este fin de semana ha habido mucho ambiente en distintas ciudades del estado y más de 100.000 personas se manifestaban en Barcelona por la vivienda también, con la mirada puesta en la huelga general. Los sindicatos por la vivienda catalanes movilizan a más de 120.000 personas en unas protestas que han terminado con cargas por parte de los Mossos de Escuadra.

Bueno, la pregunta que nos hacemos es si el movimiento por la vivienda va a acabar con la legislatura vigente de la vivienda, que se pasa por el forro los derechos, ya que como todos y todas sabemos, todo ciudadano español o española tiene derecho por la gran Carta Magna a un trabajo y a una vivienda digna.

Y mucha más información la tenéis en elsaltodiario.com, en referencia a las últimas movilizaciones en este asunto, en el derecho a la vivienda y a raíz de los últimos desalojos y desahucios que se están realizando cada vez más rápido por parte de las empresas, estas buitres, que están temblando, no vaya a ser que cambie la legislatura gobernativa, o como coño se quiera decir. Recordando que en Vitoria hoy otra familia ha sido desahuciada, y otras tantas en distintas ciudades del estado.

Bueno, me imagino que ya estaréis empachados de tanta información sobre este tema. Vamos a ver y a dejar que los días fluyan y vayan dejando ver lo que va ocurriendo. Bueno, por mucho que los colectivos que están acampados en distintas plazas de ciudades recuerdan que por mucho que el gobierno ahora quiera hacer como que va a hacer algo, siguen en un llamamiento de huelga general para este otoño. Bueno, esto, como decimos, lo pide entre otros sindicatos de trabajadores y trabajadoras. Lo piden más a grito en voz el sindicato de inquilinas, a lo que se suman muchos otros colectivos, como decimos, que abarrotan las acampadas, como la de la Puerta del Sol en Madrid y la de otras plazas de otras ciudades. Bueno, así, por no entrar más al hierro o al filo, lo dejamos en este lapsus y continuamos con un hueco musical de Van Morrison y el Black on Top. Para mandar un saludo y un apoyo a toda la gente que está durmiendo en tiendas de campañas, para cagarse en todos los muertos, cómo no.

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Nos vamos hasta Túnez, donde siguen obedeciendo a Israel y mantiene presos a cuatro tripulantes de la flotilla por séptimo mes ya. Estos cuatro presos, conocidos como los cuatro de Sumud, están presos desde marzo del 2026 y han permanecido ni más ni menos que 39 días en huelga de hambre y su estado de salud es muy lamentable en la actualidad. Bueno, y para lo difícil que es en esas regiones, otra nueva manifestación en Túnez exige la liberación de los cuatro activistas de la flotilla Sumud ante la creciente preocupación por el deterioro de salud después de que uno de ellos entrara en el segundo mes de huelga de hambre, ni más ni menos. Bueno, así como decimos, esa manifestación tenía lugar días después de que un tribunal prorrogara la detención preventiva de Wael Nawar, Yasen El Chiri, Yasen y Nail por otros 4 meses, ni más ni menos. Ya llevan 7, 2 en huelga de hambre y ahora les quieren estirar la pena a otros 4 meses simplemente por ir en un barco y querer llevar ayuda humanitaria al pueblo palestino.

Bueno, recordamos también que sale publicado un nuevo libro sobre este tema. El Salto publica un adelantado del nuevo libro de Jaume Asens con el título Gaza después de Auschwitz. En un prólogo que viene a decir así, algo así como la rebelión de la conciencia, memoria y resistencia en tiempos de genocidios.

Resistir no siempre consiste en vencer. A veces consiste simplemente en impedir que el ocupante decida también cómo debemos mirar el mundo.

también viene como a decir que aunque nunca estuviste en Gaza, o nunca cruzaste sus fronteras selladas, o jamás respiraste el aire denso de sus calles bombardeadas, ni tampoco escuchaste de cerca el zumbido de los drones que sobrevuelan la granja como buitres, sin embargo, sientes el dolor de Gaza.

A veces hay que salir de la zona de confort y ponerse en el lugar del otro. No es una tarea sencilla. Pero nada es más humano que sentir el sufrimiento del otro, ya que ese sufrimiento también te pertenece. Todo esto, aunque ese sufrimiento te llegue tan solo a través de imágenes que atraviesan cualquier distancia, hospital, escuela, cementerio o columnas enteras de desplazados caminando sin ningún destino. Bueno, todo esto y mucho más en este libro, libro tan duro, de título Gaza después de Auschwitz, escrito por Jaume Asens, y que tenéis toda la información para encontrarlo en elsaltodiario.com.

y que nos va a dar paso a continuar escuchando otro tema de Iggy Pop en Montreux con el título Los ojos de la televisión. Esos ojos que siempre te manipulan.

Madre mía, Iggy Pop, ¿cómo estaba, Pletórico. Bueno, nos damos un salto. Nos ha fallado un tema de fondo que teníamos, pero nos vamos a ir hasta la radio zapatista. Nos vamos a las palabras de su comandante y su gente Moisés sobre los desaparecidos, estudiantes desaparecidos últimamente en México, la Ciudad de México. Todas las actividades y movimientos que están haciendo alrededor de este asunto. Y como no, también el Ejército de Liberación Zapatista. ¿Qué es lo que piensa?

país. La noticia, que nos llenó de esperanza, ha abierto un interesante proceso de diálogo, organización y debate que apenas comienza. En un país con más de 135 mil desaparecidas y desaparecidos y con cientos de colectivos y familias buscando por todos los rincones posibles a sus seres queridos, dicha iniciativa nos resulta de gran relevancia, pues pone en el centro una dolorosa y necesaria pregunta urgente de responder. ¿Dónde están?

Pensamos que la iniciativa que han lanzado los pueblos zapatistas de abrazar a las familias buscadoras es un ejemplo que todas las personas de buen corazón deberíamos replicar. Un abrazo cariñoso, largo y sostenido que logre romper con el desprecio y el olvido que desde arriba se impone. Un abrazo que perdure. Nosotros, nosotras, nosotroas, quienes hemos tenido la alegría de poder dialogar en algunos de los semilleros convocados por el EZLN y desde ahí poder constatar que la palabra zapatista emana de la práctica zapatista, nos vemos convocados, convocadas por este abrazo y queremos ser parte de él. Queremos hacer aún más grande ese abrazo que los pueblos zapatistas darán a las familias buscadoras y queremos también convocar a que más y más personas se sumen a este gesto.

conformado de personas de las facultades de Ciencias Políticas y Sociales, Filosofía y Letras, Ciencias y Música, de la FES Aragón y Zaragoza, de los CCH Naucalpan, Oriente, Sur y Vallejo, de la UAM Xochimilco.

Bueno, y como escuchamos, todos los participantes, personas con carreras y estudiantes, nada de ignorantes como muchos piensan que son.

0: El objetivo de difundir y recaudar fondos para el viaje y para el viaje de las compañeras buscadoras. Y lo estamos tejiendo entre compas, que uno está en Morelos, en Cuernavaca, otro está en Morelia, Michoacán, otro está en Querétaro y pues nosotros ahí en Ciudad de México. Entonces, otras están aceptando donaciones para lograr pues varios regalos para esta rifa, y la rifa se va a realizar el 14 de noviembre.
1: Bueno, y escuchamos cómo están haciendo fondos para pagarse los gastos, ya que como el Estado no busca a esos estudiantes desaparecidos, tienen que gestionar ellos los gastos para ver si de alguna manera pueden conseguir encontrarlos.
2: De representación. Queremos aportar desde lo que conocemos y sabemos hacer, reconociendo al mismo tiempo los límites de nuestra participación y valor de las experiencias de salud.
3: Si con 1,100 se nos logra la parte que nos tocara, se nos hacía pues un reto, pues ahora con los 1,509 creemos, opinamos, dicen las compañeras, un mayor reto. Y reafirman el apoyo a las madres buscadoras, el recibimiento a ustedes, y si usted los considera, si ustedes la comandancia en Subway, la casa que ustedes conocen muy bien de Carmona y Valle, que es su casa, ahí se puede apoyar, seguir apoyando a las madres buscadoras según ustedes lo organicen y lo planteen, ¿no? Creemos que ahora la Ciudad de México, con esta información reciente, se redoblan nuestros esfuerzos, y si nos estamos viendo cada 15 días, creemos que nos vamos a tener que estar viendo cada 5 días para agilizar y potenciar todo lo que nos hace falta. Informaban hace rato que había 2 refrigeradores. Según nuestro cálculo, por las compañeras que han asistido, tenemos una comisión que asiste permanentemente a la Asamblea General. Decimos que se necesitan mínimos, hay compañeras que se dedican a la venta de comida, mínimo 10 refrigeradores de este tamaño. Y ahora con la información, pues necesitamos 15, y pues se informa que se tiene 2. Y creemos también que, así como cuando recibimos a la comisión que fue a Europa, 177, pues colchonetas y camas para las mujeres, pues ahora se necesitan 1,500 colchonetas, 1,500 cobijas, y eso de una, 1,500 almohadas, todo lo que esto requiere, agua, los baños, todo lo que se necesita. Hacíamos nosotros un ensayo en la organización por si se aceptaba que recibiéramos a máximo 50 allí en Carmona y Valle, entonces pues multiplicábamos por 100 y decíamos cuánto es, y luego por 2 y ahora por 3, digo entre todos, ¿no? Allí en Carmona y Valle creo que es lo máximo que como organización pudiésemos apoyar, pero pues estamos atentos y listos para lo que ustedes organicen y planteen.
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1: Bueno, y en las tres subes Radio Zapatista encontráis 3 transmisiones en vivo de este 3 de octubre. Entre otros, el Ejército de Liberación Nacional, el Ejército Zapatista. en una sesión informativa sobre este viaje abrazo de los buscadores de todos esos estudiantes desaparecidos.
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0: chicos, porque están definiendo las personas que van a participar, que rondan entre los 60 y 70 participantes que quieren asistir. Y también una colectiva que abarca gran parte del sur de México y de Centroamérica. Y pues bueno, también mencionar que la solidaridad que han estado escribiendo en este correo pues ha sido mucha. Es de agradecer de que mucha gente está también dispuesta a participar como voluntaria, voluntario en el evento, como repetí antes, para hacer comida, para dar sus casas y demás. Entonces, ahorita, como los registros llenos al 100%, han sido ahorita hasta ahora 106 personas registradas, del día 9 de agosto al 3 de octubre. Pero sabiendo gobernar, caminos y comunidad,
1: trabajo como misión. Bueno, y aquí queda todo este material, como decíamos, en el radiozapatista.org. Estas muestras de apoyo en solidaridad a las personas que están teniéndose que autogestionar la búsqueda de distintos estudiantes desaparecidos en México. Antes del mapa.

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0: Genios. La cita es: nunca he encarado el suicidio como una solución, porque odio la vida por amor a ella. El poema se llama Alambre. Inhallable el hilo de cordura en la cornisa, equilibrio de ventana en la infancia de latones, en una raza aritmética sin ollas en los bolsillos. Cae lacustre en el panorama de 5000 camotes, destejido, rumiante, en hambruna tersa, un pecho de quincha que se hunde en la falda garganta de lo prieto, estremecimiento de hombre, hastío de cabellos en la pobreza. Todos los diarios publican árboles en la pestilencia, un buen tiempo asaltado en el catre letrina de los pantalones. Fractal mendiga la voluntad sin Lisboa hermana, porque llovizna precario en la trenza rabia de reclamarle, no saberle a la vida su rostro estrujado, su bolero espalda que canta la inclinación de las monedas, su modular al galope de asfalto, estampa de cada desempleado en el leve pánico de la muerte.
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Bueno, en este Modern Day de Rip Pop, de Iggy Pop, nos dejan las carnes tensas, aprietas, como quieras llamarlo.

Bueno, también dejaba hueco a su admirable Van Morrison con el Playhouse. Dale a esa casa al play. Country, rock, funk, rock, rock.

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Y es que ya decía Confucio, si la humanidad no justicia a Benjamín Netanyahu, es que estamos vacíos.

0: hueles mal, tú sí que estás podrido, chaval.
1: ¡Ah! ¡Hijo puta, cabrona!

La ciudad acabó por sangrar. Los poros de Barcelona se humedecieron y cubrieron de una pátina roja buena parte de la calzada. Brotó sangre de las alcantarillas, de las aceras quebradas, de las bocas de los buzones, de los enchufes, de las rejillas de ventilación, de los huecos de las raíces de los árboles, de las grietas de los asfaltos, de las baldosas bufadas, de los campos llanos y los terrenos sembrados, de las juntas de las tumbas, de los socavones y los arbustos arrancados, de las orillas pedregosas de los mares, de las fuentes y de los aspersores exánimos. Pero duró poco. La lluvia, la escarcha y por último la nieve calmaron el sangrado.

Y así, la imagen de una ciudad sangrante solo ocupó un breve lapso de tiempo, un párrafo moribundo. Ya se podía ver una ciudad azulenca, de cristal, pintada de negro cordobán, azul oscuro casi negro y blanco nieve. Porque, frente a la tibieza y a la armonía de los copos acumulados, el cielo estaba lleno de puntos negros que cada vez se iban agrandando. Eran las cabezas de las bombas mirando hacia sus objetivos, cayendo a cámara lenta. El pueblo temía las sombras de aquellos proyectiles bélicos que anunciaban una destrucción total. Así los chorros de las fuentes quedaron congelados. Así tuvieron que precintar la plaza frente al MACPA, ya que los skaters de la zona se habían quedado congelados en el aire, suspendidos, y si las temperaturas subían, caerían contra el suelo y podrían herir a los transeúntes.

Lo mismo le sucedió al Camp Nou, que se hundió en lo profundo de la tierra. Y la que hundió el rostro en la tierra y por decisión propia fue la llamada Cara de Barcelona, la escultura del Paseo de Colón, que decidió no contemplar la destrucción total que se avecinaba. Con el manto blanco se extendió un silencio insondable, la célebre calma que precede a la tempestad. De ciudades que nos destruyen, de ciudades que se destruyen, de un libro del que no sé qué pensar, de David Uclés, de la ciudad de las luces muertas. Hoy la luna, luz muerta, desciende. Gabón, sintzelik nautak.

Bueno, entre otras cosas también teníamos hace algunos capítulos recetas exóticas desde el mar. Dale al mejillón, mi amor. Mi amor.

0: Televisión.
1: El mar es una de las principales fuentes de vida, por lo que no es raro que la mayoría de las criaturas marinas contengan los elementos necesarios para ser afrodisíacos. Todos los mariscos, los más potentes, contienen fósforo, calcio, yodo, hierro, vitamina B y glucofosfatos, esenciales para un afrodisíaco. Todos los pescados azules, como salmón, atún, tiburón, anguila, arenque, caballa y sardinas, y muchos blancos como el lenguado y el rodaballo, contienen fósforo, calcio y vitaminas A, B y D, básicos para diversos festines afrodisíacos.

0: rompió una botella.
1: Bueno, si algo va mal en este pedazo globito que tenemos ahí abajo de nuestra nave de fase lunar,
0: hay que poner la oreja y escuchar su...
1: echarnos la culpa a nosotros.

somos los que votan y no deciden. Los hipnotizados de las mieles mediáticas. Los grandes vencedores de la mediocridad. Somos los condenados al sudor, los honrados, a los que devuelve Hacienda, los que pagan el hurto con cárcel y la cumplen. Nuestra voz se oye en el escaso turno del oyente. Nunca somos tertulianos del presente global, si acaso espectadores. Somos los que repetimos los chistes de la televisión, los que aprendemos nombres, gestos y amores de futbolistas, toreros y demás deidades rosas. Con el descuido, le hemos agarrado un miedo a la vida que necesitaríamos un cuarto de siglo sin televisión para dejar de temblar. Somos la turba de linchadores del negro.

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Caminante, no hay camino, se hace camino al andar. 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

Quiero hacer que te olvides de tu nombre. En mi cuarto, en mis brazos, quiero amarte. Quiero romper al fin, quiero vencer tu piel, meterme en tu sangre para siempre. Quiero que hagamos uno, lo mismo, ser tú mismo. Enseñarte la última caricia, envolverte y cegarte, obedecerte. 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

0: Oh.
1: Oh, qué bueno.
2: Bueno, y aquí ha quedado esto, ¿no? A la gran.
1: Sí.
2: Aquí lo hemos dejado con este temazo, este último vals de Miguel Ríos.
3: Antepenúltimo.
2: Que esperemos que no
3: soy
2: sea
3: más de tango,
2: el último vals.
3: No soy más de tanguito, yo antepenúltimo.
2: Siempre
3: pero
2: diremos.
3: Bueno, José Miguel. Mira.
2: O hablas tú o hablo yo, una de dos.
3: Mire, usted
2: los
3: se
2: dos,
3: mire.
2: No,
3: usted
2: como
3: se
2: que
3: mire.
2: No.
3: Usted se mire.
2: Pues eso, como decíamos, hemos acabado con este último vals. Y lo que has leído, no he oído de quién era.
3: Idea Vilariño, no sé.
2: Ah,
3: sí.
2: ¿De quién? ¿De quién, perdón?
3: Idea Vilariño, ya no lo leí, ya también hace un pasado.
2: Te he entendido algo de Vilariño, como el último polvo que eché en Vilariño. Pero...
3: Ay, a usted se le supone.
2: Viva Vilariño también, ¿eh?
3: La parte
2: aquellos...
3: de Oblicua. Metemos.
2: Aquellos que conocéis esa aldeíta gallega Vilariño, sabéis a qué nos referimos. Aquel último.
3: He visto cosas.
2: No último vals.
3: Bueno, había película, he visto cosas. Que no
2: sino
3: sea,
2: pues, aquel.
3: Había, yo en Vilariño una vez he visto cosas. Perdón.

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1: Bueno, hasta la próxima semana. Un gran saludo grande y gordo a todos y todas.
2: Venga. Voy a tomar ahora la luz, que verdad, que me ha regalado. Lo admiro. Llevo 2 meses mirando, le digo, pues me toca esta noche, va. Voy a poner. Por eso, ya te digo. Me caso,
1: nos acompañó Iggy Pop en la pista número 2.

0: Y nos vamos ya hasta la próxima semana, si todo va bien, con los Papas and Rolling Stone de los Temptations.
1: Bam, bam, bam.
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0: Bueno, yo creo que esta es la canción más hortera que tienen.
1: Sí.
0: Así que vamos a intentar despedirnos con otra, perdonadme.
1: Sabía acabar el material y ya estaba currero. Hombre, yo también.
0: Muy explotado este tema. Muy comercializado.
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0: Tenemos aquí otro audio de los santiagueros fijándose contra Vox.
3: ¿Cómo le explico a mi abuelo que regresó la sin razón? ¿Cómo le cuento que han vuelto las águilas a los balcones? Que todo aquello por lo que luchó durante años ahora está en tela de juicio. Dime, ¿cómo le explico? ¿Cómo le explico al abuelo que hoy vivimos sin memoria? Él que lleva tanto tiempo batallando contra el olvido, condenado a la orfandad, a la humillación y a la pobreza. Y ahora, ¿cómo le explico que esté resurgiendo el fascismo? ¿Cómo le digo al abuelo que después de tanto afán, que tras 30 años levantándose a las 5 de la mañana para ser explotado en la fábrica, y tras tanta huelga y lucha por las condiciones dignas, ahora tal vez todo eso esté cayendo en saco roto? Que tengo un contrato basura después de estudiar un máster, que tal vez mis hijas no tengan becas para formarse. ¿Cómo le explico al abuelo que no voy a jubilarme y que si lo hago tendré que ahorrar yo para mi pensión?
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1: Buenas noches, mire, le llamo de Policía Foral de Navarra. Es para comunicarle que hay una persona detenida que nos ha dado este teléfono para que avisemos a un familiar. Está detenido por alteración del orden público, desobediencia grave y resistencia. Muchas gracias. Si quiere algo puede llamar al 848-426403.

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1: Yes, arratsaldeon. Buenas tardes. Bienvenidos a Time to Roots. Tu programa de reggae cultural emitido desde Radishi Ratia en el 105.5 de la frecuencia modulada o a través de la red por www.radishi.info. Time to Root cada viernes inoculando el virus del reggae a golpe de la mejor música de hoy y de siempre. ¡Auo! Y es ahí, muchísimas gracias a todos los amigos y oyentes conectados in tune a través de las ondas y de las redes sociales. Time to Root, inoculando el virus del reggae a golpe de la mejor música de hoy y de siempre. Y es, hoy os traemos un programa cargado de novedades. Recorreremos dos nuevos excelentes álbum recopilatorios lanzados por Trojan y Jazz Soul Records. Luego escucharemos algunas novedades recientemente salidas del horno y algún que otro doble. Big Up. Comenzamos. Y lo hacemos, como os hemos prometido, con novedades. Esto es Marina P and the Radiators. Fit In. Maravilloso melocotonazo. Escucha la increíble voz de Marina P. In Scamut.

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1: Yes, ahí acabamos de escuchar la maravillosa y encantadora voz de Marina P en este nuevo lanzamiento llamado Fit In, junto a The Radiators. Yes, y continuamos con más novedades. Segundo, 8 pulgadas, la de Cut, ya disponible también en su versión digital. Esto se llama You Make Me Feel Brand New. Tú me haces sentir como nuevo, de estreno. Yes, You Make Me Feel Brand New, Payo Soul Rebel, Double Beat Records.

Desde Townsend Sound. Townsend Sound, Lon Ark, nos llega la reedición de este magnífico álbum. Yeah. Traiban Inadiwar. Traiban Inadiyar, 1983. Reedition. Freddie Mackay. TSI directamente desde Lonar, pasando por las bodegas de Townsend Sound, 1983, Tribal Inadiyar, reedición de este magnífico álbum clásico del hombre llamado Freddie Mackay.

mesa y continuamos con más novedades llegadas directamente desde Lonar. Y es como este nuevo álbum recopilatorio del artista estadounidense Rasteo, llamado 30 Months in Zion. Y es Big Tune y a Mystic Ace.

Mystic Eye, tema inédito extraído del nuevo álbum del artista estadounidense Rasteo, 30 Months in Zion, un recopilatorio, además que incluye un par de temas inéditos, lanzado por Elon Production junto a Moises Aaron. Brand new good for you, time to root first.

Y esa está interrupta le trae fresquísimo. Vamos con un nuevo tema de este nuevo álbum debut de la banda vasca Hitball. Yes, no pierdas la oportunidad y hazte con este Showcase Volumen 1. Esto se llama Ghetto Rock.

Yes, I time to roots. Te trae lo más fresco en tu dial. Y eso cae por su peso, a hueso. Continuamos desde Gambia, desde el estudio Blue Jar Records. Nos llega este nuevo melocotonazo. Dawid, acompañado por Daniel Bless, en este maravilloso Block and Delay. Brand new good for you, 7 inch. Blue Jar Records. Lonar Productions.

Yes, I Time to Roots. Continuamos con una novedad más y algunas cosas muy, muy interesantes. Desde el sello discográfico Wacker Dance Records nos llega este Rising en la voz del gran Pupa Yin and the Cooperators. Listen.

Yes, I. Nos hace especial ilusión presentaros este nuevo Dubplay en 12 pulgadas, recién salido de la factoría desde Chávez Records. Fango, you know, Vigo, Chávez Records, every time. 12 pulgadas, La de Cut, brand new. Good for you in a Dubplay style. Yes, colored vinil, cortado a mano. Yes, limitado a 25 copias. Chávez Records. Fango. Big up every time. Gracias de corazón. Ahí vamos a mostraros un poquito de este nuevo lab de Cut Dubplay, lanzado por Chávez Records. Big up. Last tune of Time to Roots in a Dubplay style. Keep dance.

Esperamos volver y volveros a ver. Muchas gracias. Suurun desde Vitoria. Hasta otra. Agur.

0: que después de esta noche nos seguiríais por redes sociales. Ya sabes, está de moda. Nosotros antes no teníamos ni móvil, pero bueno.
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Eso es justo lo que me gusta. Sí, señor. Realmente a mí me gustan de todos los colores, ¿sabes? Bueno, de todos los colores, olores y sabores. Eso es lo único que veo. Oye, corazón, ¿dónde vas por ahí por la calle toda sola? ¿Necesitas algo de compañía? Yo te la doy, no te cobro nada. Que sepas que con este cuerpo y mis ideas podemos hacer una cantidad de cosas muy, muy, muy, muy serias, corazón. Que solamente quiero que lo sepas. Tú tenlo en cuenta o no lo tengas, pero me da lo mismo. Porque con ese pedazo de bota que llevas, joder, qué bien te quedas, tía. Mira, te quiero hablar de algo de inseminación natural, ¿comprende? Nada de probetas, material de laboratorio, toda esa mierda. No, señora, vamos a olernos, vamos a oler, vamos a revolcarnos, tú y yo solamente. ¿Qué te parece? ¡Oye! ¡Ey! ¿Qué pasó? ¿No me has oído? ¡Venga! ¡Ey! ¡Ey! ¡Siempre acabo igual!